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0: Muchas gracias. La sigan pasando lindo.
1: Muchísimas gracias.
0: Te quiero, Valen, sos un capo, bacho.
1: Este día. Te quiero mucho, hermano.
0: Te quiero, hermano. Nos vemos.
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3: ¿Qué onda, gente? ¿Cómo estamos acá? Siendo las... Son las 21:50, recién es temprano, loco. Pero no importa, acá arrancamos con noche de versión anticipada, claro que sí. Acá arrancando con todo este maravilloso programa... Para arrancar la semana. Y nada, vamos a mandar saluditos a las personas que nos escuchan. 10 personitas que nos escuchan. Saluditos a Litquila. Hola. El Brillante. Dalton. Nadira. Chocolate Hill. Ailey. Trueno Blanco. Mateo Black. Checho LS. A tu marido lo amo. Y el botoncito cancelar, loco, que ronda siempre por todos lados. Así que, nada, muchachos, acá arrancando

0: dar inicio a este maravilloso
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0: Así que nada, muchachos, vamos a dar inicio a este maravilloso programa de... ¿Cómo dice Adri?
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0: Claro que sí, noche de diversión anticipada. Vamos a dar inicio con este temita de la T y la M, amor de verano. Aquí por la señal de Radio Currente, ocurrente como tú, suéltalo DJ.
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0: Vamos a repetir este temazo que está bueno, loco. Vamos a volver a escuchar la Tila M, Amor de Verano, aquí por Radio Ocurrente. ¡Soltarlo, DJ!
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Buena gente linda, hermosa, bella de Radio Corriente. Has llegado

programación, así que si te descubrimos que estás escuchando otra radio que sea Radio Corriente, vamos a agarrar el machito corriente y lo vamos a dar así. El que escucha esta radio

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1: Esperamos que hayas disfrutado de nuestra compañía, así como nosotros disfrutamos la tuya. Te esperamos muy pronto para mucho más de
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1: Será hasta muy pronto. Muchas gracias por sintonizarnos.

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0: Buenas tardes, doctor.
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0: Aquí estamos, amigos. Bienvenidos a este su programa Enlace de Mediodía. Un gusto poder saludarlos como siempre. Mi nombre es Adrián Malagón y estoy listo para acompañarte desde este momento, cuando son las 11 de la mañana con 2 minutos, a través de la señal de Radio Ocurrente. Ocurrente como tú, hoy martes 12 de mayo del año 2026. La temperatura en este momento aquí en Santiago, 19,6 grados Celsius es la temperatura a esta hora. Nos indica el pronóstico del clima que estará soleado el día de hoy. 22,8 la mínima y mínima, perdón, 22,8 la máxima y el mínimo será de 11,7 grados Celsius. Ya lo alcanzamos, por supuesto, en horas de la madrugada, aunque yo creo que fue menos, porque de verdad que cuando nos despertamos amanecimos con bastante frío. Bueno, sean todos bienvenidos a este su espacio, como siempre, espacio musical, espacio también para conversar de algunos temas de actualidad. Leemos un poco de noticias y también comentamos algunas cosas que están pasando en el mundo. Escuchamos a María Becerra junto a Jerry Klein y Lucky Brown. Son chilenos los dos, creo. Y este tema que se llama ¿Qué ganas de comerte? Y con este frío de verdad que se presta este tema, ¿no? Aquí estamos, mis queridos oyentes. Ya empezaron a solicitar sus temas, así que yo los voy a estar complaciendo en el transcurso del programa. Sean todos bienvenidos, esto es Enlace Mediodía.
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0: Aquí vamos a escuchar a Ozuna y este tema que se llama Una Aventura. Suena a esta hora. Esto es Enlace del Mediodía. Quédate con nosotros, somos Radio Ocurrente, ocurrente como tú.

tema se llama Una Aventura. Vamos a complacer a nuestro amigo DJ Sirius, que nos pide un tema de Brian Mayer. A ver. Se me fue. Pero esto, ¿por qué me cambió la cosa? ¿Qué pasó? A ver. Me mandó otra canción. Bueno, ahora sí, vamos con este tema de Brian Mayer, que se llama En Otra Dimensión.

Aquí escuchamos a Silvestre Dangond, esto que se llama Ya no me duele más. Acá, en Enlace de Mediodía. Vamos a escuchar a Bonnie Cepeda y esto que se llama Que canten los niños. Suena cuando son las 11 de la mañana con 15 minutos.

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Escuchamos a Rombay y esto que se llama Noche Loca.

Y cuando falta un mes para que inicie la Copa del Mundo, vamos a recordar este tema del Mundial Sudáfrica 2010. Shakira nos trae su Waka Waka. Buenos recuerdos con esta canción en lo personal.

0: Bueno, nos pusimos románticos. Por acá nos pidieron un par de temas y los vamos a escuchar. Esto se llama La Teoría de Olivia Walsh con Alex Ponce. Son acá en Radio Ocurrente.
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Invitado frecuente Alex Ponce acá en nuestros diferentes programas. Muchas gracias a Caro por solicitar este tema y quiero aprovechar este bloque para felicitarla públicamente porque, bueno, está aprendiendo también el hecho de esto de mezclar y, bueno, ya se está volviendo toda una experta, una DJ. Ayer la escuchamos mezclando en vivo, papá. Pasamos una tarde maravillosa escuchando ese trabajo que viene haciendo, por supuesto, con la mano orientadora de nuestro gran amigo, compañero, colega y hermano DJ Dalton, con quien también estoy tomando mis clases de mezcla. Y de verdad que se ve la dedicación, tanto de él como de ella. Hacen además una pareja excelente, son grandes amigos. En algún momento hemos tenido pues diferencias que son conocidas, pero no han dejado de ser los grandes amigos, son hermanos, son de la familia. Y de verdad que allí, calladitos, sin presumir mucho, sin hacer mucho ruido, están haciendo un trabajo maravilloso. Ayer vimos a Caro mezclando en vivo, papá. Para toda la familia ocurrente, ahí la escuchamos. Y yo le acabo de decir que si quiere mezclar hoy, ahí de paso cubrimos también el bloque de que Johnny Pedroso no va a estar al día de hoy, no va a estar hasta el viernes. Y vamos a ver si Caro se anima entonces a tomarse esas horitas para mezclar para todos nosotros. Bueno, me dice que está ocupadita editando algo. Vamos a ver si de pronto cuando termine se anima y escuchamos y disfrutamos otro ratito de Caro en controles. Tiene que hacer su spot ahí para que la anuncie y la escuchemos acá en Radio Ocurrente. Bueno, muchas gracias, Caro, por solicitarnos este buen tema. Muy bueno, esto se va al auto DJ para que sepan. De aquí en adelante este nuevo tema queda sonando también en nuestro auto DJ. Así que no va a ser esta la única vez que lo van a escuchar. Son las 12 del mediodía con 15 minutos. Esto es Enlace del Mediodía, muchachos. Adrián Malagón por acá acompañándoles. Recuerden que pueden solicitarme sus canciones. Y también recuerda que nos puedes sintonizar a través de las diferentes vías de transmisión. Estamos a través de Simple Radio, de Radios Net, de Online Radio Box, de Renova Music, de Tuning Radio. Y también estamos a través de la página web radiocurrente.usuarios.space. Nuestro Radio Ocurrente, ocurrente como tú. Y vamos a escuchar uno de los jingles producidos de nuestra emisora. Todo el crédito a Nata, la chica de fusión de sonidos, quien escribió este excelente tema para nosotros, por supuesto producido por la inteligencia artificial. Y se llama Bajo el Dial. Y tú lo escuchas acá en Radio Ocurrente, ocurrente como tú.

0: Papá, ya veo.
1: Esto lo dice Adri, baby.
0: Ya lo veis, Adri.
1: Esta es una reversión de una canción que escribí hace ya un tiempo. Esto se llama Tú lo sabes. Y suena acá, en Radio Corriente.

0: nada. Llévatelo.
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Y bueno, mi querida audiencia, yo en este momento me paso a despedir. Voy a cerrar un poco más temprano hoy. Hay algunas cositas personales que resolver, así que yo realmente no doy más para seguir con el programa el día de hoy. Son las 12 del mediodía con 35 minutos. Este programa va normalmente hasta la 1 de la tarde, pero hasta acá los dejo. De mi parte, muchas gracias por haberme acompañado, por haber estado conmigo. Espero que haya sido grata la experiencia para ustedes en este viaje, musical. En este enlace del mediodía. Mi nombre es Adrián Malagón y si Dios quiere nos reencontramos mañana. Ojalá que con una mejor circunstancia. Bueno, 12 de mayo. Sigan en la sintonía de Radio Ocurrente, Ocurrente como tú. Buena música. Yo creo que Caro sí se va a animar a mezclar finalmente más tardecito. Así que estén muy pendientes por cualquier cosa. Igual va a estar Miguel con Rock and Rollo. Luego va a estar el señor Enzo Obando con Noche de Diversión Anticipada. Así que la programación continúa para Radio Ocurrente. Ustedes no se aparten de nuestra sintonía. Yo me voy despidiendo. Tengan una muy feliz noche. ¡Wow! Bye. Es la costumbre. Tengan una muy feliz tarde y que la bendición de Dios los acompañe siempre. Esto fue Enlace del Mediodía. Hasta mañana. 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

0: Carlos.
1: Hola, Evelyn, ¿cómo estás?
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1: 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Oye, lo pasamos súper bien ayer.
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Hola, hola, ¿qué tal amigos? ¿Cómo están? Les doy aquí la bienvenida una vez más aquí a su programa, aquí en Rock and Rollo. Muchísimas gracias por estar con nosotros, por acompañarnos en este su programa. Muchas, pero muchas gracias. ¿Escuchas? Sí, aquí tengo algunas cosillas, pero bienvenidos a su programa, aquí empezamos la programación con un par de temazos. Con este tema de Juanes, con este llamado Rosario Tijeras, que pues, como sabemos, Juanes entra como en ese peligro, en ese terreno peligroso es que esto es rock, es que no es rock, esto es pop nada más. Lo que son, por ejemplo, Juanes, Maná y todos esos. No sé si sería esto más pop rock o rock o simplemente pop. No sé, a veces la gente que escucha rock pues suele ser como muy purista en esos aspectos, ¿no? Que dice, no, es que esto no es rock, nada más es llaman rock fresa, ¿no? Pero bueno, y aquí ya estamos más de la idea de que pues podemos poner otro tipo de canciones. Claro que vamos a poner ese rock de cepa, pero también ponemos música que pueda atraer al público general, porque a fin de cuentas esta también es una idea del programa, ¿no? Que el rock se escuche a nivel más general. Pero pues bueno, ¿no? Ahí les digo para que no se me enojen. Bueno, escuchamos este tema de Juanes, esto que fue este tema de Rosario Tijeras, que pues en este tema basado en la vida de Rosario Tijeras, en Diana Carolina Maldonado, creo que se llamaba esta chica, que pues según lo que estuve viendo era como pues básicamente era narcotraficante, ¿no? En el microtráfico ahí en Colombia, en los barrios. Y en esa persona se basó un escritor que, de hecho, yo no había oído hablar de él, llamado Jorge Franco, pues para crear al personaje de Rosario Tijeras, este personaje ficticio, ¿no? De hecho, creo que hasta después tuvo su serie ahí con Bárbara de Regil. Sí, recuerdo que fue bastante popular. Y pues de hecho me acordé yo de la canción de Juanes, ¿no? Cuando salió esa serie. Y pues bueno, ahí se las comparto, la canción de Rosario Tijeras. Y después escuchamos este tema de Fito Páez, esto llamado Mariposa Tecnicolor. Igual uno de mis temas favoritos. Y pues también por eso lo traemos acá. Bueno, aquí ya son las 5 de la tarde con 10 minutos en México, 5 de la tarde con 10 minutos. Si no me equivoco, en Chile son las 7 de la tarde con 10 minutos. Y con eso estamos arrancando el programa. Bueno, aquí me están pidiendo algunos temas, voy a ponerlos poco a poco. Recuerden que ustedes pueden pedirnos sus temas a través del chat interactivo. Y pues poco a poco los iré poniendo, porque tampoco soy máquina, ¿no? Pero si hago mi mejor esfuerzo por ponerlos. Vamos a poner este tema. Esto llamado Crazy de Aerosmith, uno de sus temas pues más conocidos. Y ahorita vamos con otro que nos están pidiendo, pero como les digo, poco a poco, ¿no? Pero por lo pronto empezamos con este programa, con la canción Crazy de Aerosmith, una de sus canciones más famosas. Y con esto arrancamos Rock and Rollo. Bueno, yo recuerdo que soy Miguel Pacheco y que nos siguen escuchando a través de la señal de Radio Ocurrente, como tú.

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Y bien amigos, aquí ya son las 5 de la tarde con 19 minutos, bueno ya 5 con 20. Aquí escuchamos este tema de José Maderos. Bueno, José Madero y una chica que se llama Cami, que la verdad no conozco. Esto se llamó Codependientes. Y antes de que uno nos pidió... aquí un usuario de la sala, no recuerdo bien cómo se llama. Es un amigo que... Sí, o sea, es mi amigo, pero no me acuerdo bien cómo se llama. O sea, sí, ya sé que... Qué buen amigo soy, ya sé. Es que no me acuerdo muy bien cómo se llama el... aquí el amigo, pero sí me pidió este par de temas y aquí con mucho gusto los puse, ¿no? Este tema de José Madero y este llamado Codependientes. Y anteriormente escuchamos el tema de Aerosmith con este llamado Crazy. Igual, pues dos temas con estelas pues bastante diferentes, pero igualmente pues bastante buenos, ¿no? Bueno, a mí, no sé, a mí me gusta más. No sé, yo siempre me quedo más con clásico. Sí, llámenme que no me gusta el cambio, que no sé qué, que cambiar, que... Pues es mi estilo, carnal. O sea, ¿qué quieres que haga? Y se me salió el barrio, perdón. Perdón, se me salió el barrio, ¿no? Pero sí, o sea... Así como hay gente que le gusta experimentar cosas nuevas y demás, pues... Uno creo que también tiene el derecho de si te gusta lo que tú ya conoces, pues no sé... Cuál debe de malo, ¿no? En fin, porque pues te dice, no, es que si no haces esto, es que si haces esto, pues básicamente que muchos ahí en las redes sociales quieren imponerte su forma de pensar, ¿no? Que puede que esté bien o que esté mal lo que hagan, pero pues no te dan ese derecho de elegir, ¿no? Que con la pizza con piña, que la música, que si quieres tener hijos, no quieres tener hijos, muchos problemas así, ¿no? En fin. Son esas cosas que cuando veo les digo, pues mejor dedíquense a vivir su vida y déjenme vivir la mía, ¿no? Que yo, bien o mal, pues yo estoy feliz, estoy contento y tú no me vas a decir qué hacer, ¿no? Básicamente. Sí, ya sé que este programa es muy random, no es tan rockero, pero bueno. Eso es lo bueno, que podemos hablar de varias cosas, ¿no? Sin ningún problema. Y bueno, aquí saludamos a toda la gente que nos escucha desde el chat interactivo. Ay, este chat interactivo, cosas que le están pasando, en fin. Pero bueno, saludamos a toda la gente que nos escucha desde el chat interactivo, así como los que lo hacen a través de otras páginas. Desde la misma página de Radio Ocurrente, que si les recuerdo es radioocurrente.usuarios.space. Bueno amigos, vamos a tratar de hacer esto un poquito más dinámico. Por ejemplo, ahorita de la página quiero ponerles algunos sonidos, ¿no? Para que esté más chido. Quiero que este programa pues vaya siendo más dinámico, espero en las próximas semanas. Para que haya más sonidos, más dinamismo, ¿no? Pero por lo pronto, radioocurrente.usuarios.space. Y ahí pueden encontrar la página web de esta su emisora. Pero bueno, por lo pronto vámonos con este tema de Nirvana. Aquí que nos solicitó el patrón, Gustavo el patrón. que hace un programa, que hace este programa de la hora del vinilo. Que me contaron que fueron las 2 horas del vinilo. Pues porque como el domingo no pude hacer programa, pues aquí el buen Gustavo nos hizo el favor de pues extender un poco más su programa. Pero bueno, aquí él nos pide Come As You Are de Nirvana, uno de sus temas más conocidos. Este es su álbum Nevermind, si no me equivoco. Y bueno, lo tenemos a través de esta tu programación aquí en Rock and Rollo, en Radio Ocurrente, ocurrente como Dios. Miguel Pacheco, quédate con nosotros, que estaremos hasta las 7 p.m. hora México, 9 p.m. hora Chile.

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Son ya 5 de la tarde con 37 minutos, 5 con 37. Aquí escuchamos este par de temazos. Tuvimos a Nirvana con este llamado Come As You Are. Este tema, si no me equivoco, del álbum Nevermind. Es su tercera pista, de hecho. Imagínense este disco de Nevermind, ¿eh? Temazo tras temazo tras temazo. La verdad que está pues bastante bueno este disco. De los mejores que salieron en el, ¿cómo se llama? Grunge. En el siglo XX, ¿no? Digamos. Después pasamos al siglo XXI, aunque no por eso menos épico. Con, bueno, si les suena la voz o el estilo, escuchamos a esto. Es porque, a ver, otra vez, que avise bolas. Quise decir, si el estilo o el sonido les sonó familiar, es porque sí, si escucharon a The Reason, a Ubastank, es porque sí, son los mismos. Escuchamos a Ubastank con este llamado We're Connected, que pues este tema no sé si iba a salir o salió en uno de los juegos de Halo, creo que fue Halo 2. En uno de esos temas pues iba a salir. Al final no sé si salió o no, pero pues eso no quita que es un tema pues bastante explosivo, ¿no? Y que pues bueno, nos recuerda mucho la música punk rock, que ya identifique cómo se llama este tipo de música, que a mí me gustaba mucho porque yo escuchaba así mucho este tipo de música, ¿no? Como la de We Are Together, o una que de hecho me pasaron hace unas semanas, creo que fue la semana pasada, de Los Ramones, que es esto que se llama punk rock. Pero pues yo pensaba que era rock, ¿no? Aunque pues uno con el tiempo va descubriendo que no es que todo sea lo mismo, sino que hay géneros que son como variaciones de otros, ¿no? Como el tech house, el deep house, que todos son house, pero como que uno tiene variaciones del otro, ¿no? Aquí con el rock, el punk rock, el pop rock, soft, hard, etcétera, etcétera, el metal, el thrash, que todos tienen la misma base, pero no son netamente ese género, ¿no? Sino que son una variación de ese género. Y pues ahí tuvimos a Ubastank con este tema que pues me parece que entra dentro del género de punk rock. No sé, a mí me gusta mucho este tipo de música, ¿no? Por ejemplo, esa. Oasis. Bueno, Oasis creo que es otro tipo de música, pero por ejemplo, My Chemical Romance. Porque también sí entra como dentro de la música de esa época, ¿no? Ubastank, My Chemical Romance. Green Day. Que. Ah, sí, de hecho, también Green Day entra también en ese terreno del punk rock. De hecho, estaba viendo el otro día una reseña de American Idiots y pues sí está bastante bueno ese álbum, aunque pues sí con ese tipo de patriotismo, ¿no? Bueno, no patriotismo, sino más bien en contra de eso, ¿no? De Estados Unidos, un poco de cómo funciona el sistema y demás, ¿no? Mejor dicho. De hecho, el creo que el nombre es como una parodia, ¿no? Bueno, no sé si era una parodia, pero a mí me parecería una parodia del programa americano American Idol. Pero aquí se llama American Idiots, ¿no? En fin, igual pues una canción muy conocida de ese álbum es Wake Me Up When September Ends. Y pues también, bueno, no es tan punk rock, pero pues sí fue una de las mejores canciones de la época. Bueno, yo sí extraño bastante ese rock de la época. Del principio del siglo XX, ¿no? Que es mentira que ya hayan pasado pues tanto tiempo, ¿no? Más de 20 años. Pero bueno, vámonos ahora con otro temita. Esto se llama Labios Rotos de Zoe. Y con esto seguimos a través de Rock and Rollo, aquí en Radio Ocurrente, Ocurrente como tú. Saludos a toda la gente que nos escucha desde el chat interactivo. Un saludo. Quédense con nosotros, que aún nos queda muy buena música.

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